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4: En Chiriguaná Estéreo
5: son las 11
6: y 43 minutos.
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1: Son las 12:00.
0: En Chiriguaná Estéreo.
1: Son las 12:01.
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1: Son las 12:01.
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0: pilas que Jessie canta hoy en el bar. A matar las ganas, ¿no?
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1: Es la una con tres minutos.
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Parque de la Leyenda, Valledupar y Festival Vallenato. Será testigo de una nueva canción que viene en nuestro álbum de Omar Geles esta noche. Por primera vez se llama Volvamos a Ser Novios. Y esto que dice...

0: gracias, gracias. Bueno, la sorpresa que les doy es que acabamos de hacer el video de la canción. O sea, este es el video de la canción.
1: En Chiriguaná Estéreo es la 1:19.

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0: en Chiriguaná Estéreo.
1: Es la una
0: con 46 minutos. En Chiriguaná Estéreo.
1: Es la una
0: con 46 minutos. En Chiriguaná Estéreo.
1: Es la una
0: con 46 minutos. En Chiriguaná Estéreo.
1: Es la una
0: con 46 minutos. En Chiriguaná Estéreo.
1: Es la una
0: con 46 minutos. En Chiriguaná Estéreo.
1: Es la una
0: con 46 minutos.
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0: En Chiriguaná Estéreo son las 2:02.
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0: con bulla para todas las madres que nos acompañan.
1: En Chiriguaná Estéreo
2: son las 2
1: con 11 minutos. En Chiriguaná Estéreo
2: son las 2
1: con 11 minutos. En Chiriguaná Estéreo
2: son las 2
1: con 11 minutos. En Chiriguaná Estéreo
2: son las 2
1: con 11 minutos. En Chiriguaná Estéreo
2: son las 2
1: y 12 minutos. En Chiriguaná Estéreo
2: son las 2
1: y 12 minutos.
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2: Son las 2
1: con 13 minutos.
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0: cuando estoy tomando, me estoy pegando los tragos, no falla.
1: Compadre Yorda, quiero invitar de Turbo Antioquia.

0: Chino Kun. Bienvenido, mi hermanito.
1: Gracias, hermanito, gracias. Un orgullo para mí estar aquí contigo.
2: La turbina.

0: Mi hermanito, te quiero mucho y yo también te admiro a ti. Estos 20 años no ha sido fácil. Porque aquí la cosa es dura, pero la gente siempre la tenemos de nuestro lado. El pueblo los tenemos siempre a nuestro lado, que nos han apoyado siempre a nuestra música y la cultura champetúa. Mister, pa'lante papi, pa'lante. Contento, orgulloso de estar aquí.
1: Elio, el orgullo es mío. Ey, mi respeto, mi admiración para ti. Y yo diría, ojo, uno de los monstruos más grandes que tiene la champeta este hombre. Es peluca hasta el que no tiene pelo.
0: Yes, man. Gracias. Eso va. Yeah.

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0: En Chiriguaná Estéreo son las 3 con un minuto.
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0: en Chiriguaná Estéreo. Son las 3 con 15 minutos. En Chiriguaná Estéreo. Son las 3 con 15 minutos.
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0: Son las 3 con 15 minutos.

0: 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Son las 3 con 19 minutos.
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1: Son las 3 y 27 minutos.
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5: Son las 3 con 56 minutos.
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2: Son las 4.
1: Con un minuto.
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2: Son las 4:16.
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1: En Chiriguaná Estéreo son las 4:25.

0: 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Son las 5 y 0 minutos. 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

0: En Quiriguaná Estéreo son las 6 con 15 minutos.
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1: Son las 7:02.
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1: Son las 7:16.

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1: ¿Y yo qué hago con todo esto?

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8: Son las 10
9: con 42 minutos.

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6: Son las 11:06.
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0: En Chiriguaná Estéreo son las 11 y 18 minutos.
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5: Es la 1:59.
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En Chiriguaná Estéreo son las 2 con un minuto. 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

0: en Chiriguaná Estéreo. Son las 2:18.
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9: En Chiriguaná Estéreo son las 2:48.
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1: son las 3 con 21 minutos.
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0: En Chiriguaná Estéreo. Son las 4 con 15 minutos.
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5: Son las 4
6: y 16 minutos.
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0: En Chiriguaná Estéreo son las 5 con 11 minutos.
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0: 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Son las 5:45 minutos.
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1: Qué tronco de calor ya, ve. Yo voy por otra fría. Ojo ahí. Ojo ahí. Bueno, ya ve, gracias. Che, ¿esa vaina qué fue?
2: Y a partir de ahora, siempre descongelado.

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